esta producción artístico-cultural. Artístico-cultural, hecha con cariño y con esfuerzo, sea como un llamado de voluntad y esperanza para todos.

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1: Para Ariel Krasoski, está tocándola para de Eduardo de la Peña. Adentro Rubén Paz también.

¡Uruguayo! ¡Uruguay no más! ¡Uruguay queda ni no! ¡Quédate tranquilo, Tulio! ¡Los muchachos no te van a dejar cambiar la historia! ¡Quédate tranquilo, Tulio, te digo!